hasta las 10 de la noche. ¡Qué bendición poder estar contigo y poder juntos celebrar, poder juntos animarnos, poder juntos orar unos por los otros! Eso es lo que Dios quiere para nosotros, sus hijos, que podamos apoyarnos. Y en este tiempo, mientras que sales de tu trabajo y llegas a tu casita y permites que yo pueda estar contigo, quiero recordarte que sí, que Dios está contigo hoy, mañana y siempre. Y sabes, el tema de hoy que vamos a estar hablando tiene que ver de nuestra confianza que tenemos puesta en Dios. Quédate conmigo. Por ti, Lord.

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0: Chicos with tu fidelidad.
1: Estás escuchando Fusión y yo sé que de repente puede haber existido muchas personas a tu alrededor que te hayan fallado. Pero hay una sola persona que nunca te va a fallar y ese es Dios. Y en Proverbios 3 dice: fíate de Jehová de todo tu corazón y no te apoyes en tu propia prudencia. Reconócelo en todos tus caminos y Él enderezará tus veredas. Confiar en Dios es confiar en el Dios que creó los cielos y la tierra, el universo, a ti. Por eso, yo te invito y te digo que todo va a estar bien. Está en las manos del Dios Todopoderoso. ¿Qué puede salir mal? Absolutamente nada.
2: Hay un hombre que calma

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0: con Darian González. Gozo.
1: De repente estás pasando por una situación difícil ahorita. Por eso quiero invitarte a escuchar este testimonio de un oyente, de Carlos, y lo que él nos comparte acerca de esto.
2: Ilusión siempre es una compañía de parte de Dios en cada momento de nuestra vida, y a veces tú vas en el carro pensando en diferentes cosas, en el día a día, en los problemas, en los bills que hay que pagar, en las cosas que hay que solucionar, y en esos momentos tú prendes la emisora en el carro y es como una paz que sobrepasa todo entendimiento de parte de Dios a tu corazón, y esas son cosas que van marcando tu corazón.

0: Ofendemos cuando humillamos o lastimamos el amor propio y la dignidad de nuestro cónyuge. Es fácil hacerlo cuando venimos de una familia donde las ofensas se volvieron algo normal y no nos damos cuenta hasta que nuestro cónyuge nos indica que le herimos. Hablar con enojo lastima y nos distancia, pero si reconocemos que fallamos y estamos dispuestos a cambiar, podríamos generar un espacio para disculparnos y perdonar. Esto nos permite establecer un nuevo ambiente en la familia. El perdón es una decisión que elegimos individualmente, donde dejamos sin efecto las heridas del pasado. Eliminemos el menosprecio y desarrollemos una cultura de honra en nuestra familia. Nuestro cónyuge y nuestros hijos lo van a apreciar. Le habla Sixto Porras de Enfoque a la Familia.
1: Visite enfoquealafamilia.com.

0: Israel con New Breed, coritos de corazón.
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siempre fue Cristo. Gracias, Señor Jesús. Te amamos, claro que sí. Y sabes, a veces entender a Dios no nos es posible, porque Él dice en su palabra que mis pensamientos no son tus pensamientos, ni mis caminos tus caminos. Y sí, a veces pueden suceder cosas en nuestra vida que no entendemos, pero Dios sí. Y eso es confiar en Él. Eso es fe. Eso no es razonamiento. Y eso es muy diferente. Dios no siempre te va a explicar lo que va a suceder con tu vida, pero Él ya está allí. Y a veces la única respuesta que necesitas no es una explicación de Él, es su presencia. Deleítate en su presencia y dale la gloria y la honra al Dios Todopoderoso.

0: México con Pedro Pablo Quintero. Lo que pasó, pasó.
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1: Estás escuchando Fusión y acompáñame a orar por una necesidad que pusieron en nuestra comunidad oración. Padre amado, tú conoces a esta persona anónima que nos dejó su petición. Tú conoces el problema que está pasando con uno de sus vecinos.

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0: Revolution Español con Unified Sound. ¡Aleluya!
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1: Así es nuestra esperanza de vida. Y nuestra esperanza está viva también en Él, porque Jesús resucitó. Y Él está sentado a la diestra de Dios Padre, intercediendo, guardándote a ti y a mí. Hemos entrado en una nueva hora de programación y quiero agradecerte que continúas conmigo. Pero si eres nuevo por aquí, por Fusión, déjame decirte que ya eres parte de la familia. Y juntos, disfrutemos la vida al lado de Dios. Con esta canción de Oasis Ministry llamada ¡Qué bonita está la vida!

0: Oasis Ministry, QBELV, ¡qué bonita está la vida!
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2: ¡Vamos!

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1: Confiar en Dios nos fortalece para enfrentar con valentía y fe los momentos inciertos o difíciles de nuestra vida. ¿Sabes? Quien confía en Dios tiene la certeza de que siempre está a su lado y que ninguna situación superará sus capacidades para sobrellevarla. Y Él nos lo dice en su palabra. Él dice, bueno es el Señor, es refugio en el día de la angustia y protector de los que en Él confían. Confía en el Señor. Él ya te creó a ti y creó el universo. Y para Él no hay nada imposible.

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0: Nacho con Redimidos y Alex Zurdo. Alabaré.
1: 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Y sabes que en el Salmo 119 tiene una imagen que me parece perfecta para cuando no vemos el camino completo. Y dice, lámpara es a mis pies tu palabra y lumbrera a mi camino. Una lámpara a los pies no ilumina todo el camino, solo el siguiente paso. Y eso es lo que Dios promete, no el mapa completo, sino la luz suficiente para el paso que tienes que dar mañana.

0: Masterchef Español con Paloma Ramos. No tengo nada.
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0: North Point en vivo con Seth Condrey, tu gran amor.
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1: Fusión ha sido de ayuda en estos tiempos. Me ha traído mucha esperanza en que lo puedo escuchar y que me trae ese recordatorio de que Dios no dijo que iba a ser fácil, pero sí dijo que iba a estar con nosotros en todas áreas de nuestra vida. Entonces, para mí, cuando pongo Fusión, me ha impactado y que me recuerda en momentos muy específicos que yo he tenido con Dios, que escucho la música y ahí está ese recordatorio que Dios me está diciendo que está conmigo en estos momentos difíciles.
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0: Jesus Culture con Marie Welch. Nadie como tú.
1: Así es, no hay nadie como Jesús. ¿Y cómo puedes aprender más de Él? A través de su palabra. 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

0: Amén.
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1: Planet Shakers, nada es imposible.
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0: con Grace López. Tiempo perfecto.
1: Así es el tiempo perfecto. Porque si estás aquí, es porque Dios ha permitido de que puedas estar con nosotros, permitiéndome acompañarte. Si eres nuevo o nueva, déjame compartirte nuestra misión. Es llevarte ánimo y esperanza, también acercar a la comunidad hispana y sobre todo apuntar tu mirada hacia Jesús. Jesús es el autor y consumador de nuestra fe. Y a Él queremos apuntar tu vida. Así que quédate con nosotros y sigue disfrutando de la programación.

0: Torin Wells con Christine DeClario. Tu poder.
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Estás escuchando Fusión, la voz de la armonía, y estamos en una nueva hora de programación. Gracias por continuar aquí en Fusión, la voz de la armonía, llevándote ánimo y esperanza. Y sabes, muchas de las cosas que nosotros hacemos como hijos de Dios es dar pasos de fe. Y Hebreos 11 es el gran capítulo de la fe. Y lo que aquí me llama la atención es que todos los ejemplos implican movimiento. Noé construyó. Abraham salió. Moisés avanzó. La fe bíblica no es pasiva. No es solo creer en el corazón y esperar y listo, ya. Es creer y moverse. El paso de fe no espera a que todo esté claro. Se da el paso porque se confía en quien va delante. Y ese es nuestro Dios.

0: Worship, hermoso momento.
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1: Johnny Sophie, Dios de poder.
0: Aumenta nuestra fe.
2: Estás escuchando Fusión y cuando le pedimos a Dios que aumente nuestra fe es porque confiamos en Él. Y Él dice en el Salmo 18, el Señor es mi roca, mi amparo, mi libertador, el poder que me salva, mi más alto escondite. Él nos deja esto porque Él quiere que nosotros vayamos a Él, confiemos en Él, entreguemos nuestra vida a Él. No hay más nadie fuera de Él que sea capaz de hacer lo que Dios hizo contigo, transformar tu vida a través de su Hijo, quien murió por ti y por mí. Qué lindo, ¿verdad? Ese es nuestro gran amor.

0: David y Waleska Morales. Temprano yo te buscaré y yo te busco.
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0: Mar.
1: Josie Mar, levanto mis manos.
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0: Elevation Worship, ven ante su trono.
1: En este tiempo, ve ante el trono de Dios. Ve a sus pies, porque en Él solamente puedes encontrar refugio, no en nadie más. Él dice en su palabra que el camino de Dios es perfecto. La palabra del Señor es intachable. Escudo es Dios a los que en Él se refugian. Refúgiate en Él. Tenlo por seguro que vas a estar en las mejores manos. Él va a transformar tu vida, va a guardarla, te va a levantar, te va a animar. Es en Él que conseguimos nuevas fuerzas.

Estás escuchando Fusión y te comparto un poquito de mí. Hace muchos años atrás pasé por una situación personal muy difícil. Una de esas etapas donde te rompen el corazón. Recuerdo que tenía que sonreírle a la gente y actuar como si todo estuviera bien, porque no quería dar explicaciones. Y la verdad, no tenía fuerzas para hacerlo. Pero cuando llegaba a casa o me reunía con mis hermanas en la fe, era allí donde por fin podía sacar todo de mí. Donde podía llorar, hablar, desahogarme. Ellas oraban por mí, me abrazaban, me recordaban mi identidad en Dios y sus promesas. Y en ese momento entendí algo que nunca olvidé. Dios usa la comunidad para sostenernos. Porque cuando te rodeas de personas que oran contigo, que te levantan cuando no puedes más, el alma encuentra alivio y la fe se renueva. Por eso es tan importante tener una comunidad de fe genuina, porque nadie debería enfrentar el dolor a solas y en silencio.

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1: Daniela Galeano, contigo.
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0: Jesus Culture con Marie Welch. Nadie como tú.
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Estás escuchando Fusión, la voz de la armonía, y estamos entrando en la última hora de la programación. Por eso quiero recordarte que antes que te vayas a acostar, recuerda lo que nos dice Dios en el Salmo 4. En paz me acostaré y asimismo dormiré, porque solo tú, Señor, me haces vivir confiada. ¿Así es? Así que quédate conmigo y sigue disfrutando de nuestra programación.

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1: Estás escuchando Fusión y Yendrix te acompaña. Y quiero compartirte un recuerdo. Cuando llegué a este país y empecé a trabajar, laboraba largas horas de pie y no era fácil. Al final del día, los pies me dolían tanto que al llegar a casa solo quería llorar. Mi esposo José me ayudaba, me daba masajes, pero en medio del masaje yo lloraba, no solo por el dolor físico, sino por la frustración, por sentirme agotada. Fue una etapa muy dura, una de esas que te confrontan contigo misma y te hacen sentir que no puedes más. Pero hoy entiendo que fue un tiempo de formación. El Señor permitió ese proceso para fortalecer mi propósito, para enseñarme fe y mantenerme dependiente de Él. Ahora miro atrás y veo su fidelidad. Cada lágrima fue parte del camino que me trajo hasta aquí, al lugar donde puedo decir con certeza que Dios es bueno, me sigue moldeando y me capacita cada día para cumplir su propósito en mí.

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0: Alexa, ¿quién dijo miedo?
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0: Marcos y Josh Morales resucitó.
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0: Funky con Indio Mar. Promesas.
1: Tú eres fiel, Señor, y tú siempre cumples tus promesas. Por eso yo quiero entregarte la vida de la persona que me está escuchando ahorita. Quiero orar por ella y poder decir que tú seas su lámpara, Señor. Padre, te entrego la vida de esa persona que no sabe qué hacer, no sabe qué paso dar. Señor, sé su lámpara a sus pies, alumbra su camino. No necesita ver el final, Señor. Solo necesita verte a ti, a Jesús, el autor y consumador de la fe, quien va a darle la sabiduría necesaria para dar ese siguiente paso y que sepa que no está sola nunca, que tú estarás con ella todos los días. En Cristo Jesús. Amén.

Y hemos llegado al final del programa de hoy. Antes de cerrar este día, déjame recordarte lo que dice la palabra de Dios en Deuteronomio 31. Y Jehová va delante de ti. Él estará contigo. No te dejará ni te desamparará. No necesitas más nada. Necesitas saber quién va delante de ti. Y Él ya dijo, yo iré delante de ti. Y eso es suficiente para dar el siguiente paso. Soy Jendrix. Te espero mañana para seguir caminando juntos en la fe. Te invito a dejar todo en manos de Dios. Confía en Él. Te abrazo fuerte y te bendigo. Chao, chao.

0: estar aquí.
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0: Estos son en español. En esto creo.
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0: español con Unified Sound. ¡Aleluya!
1: Gracias por escuchar Fusión esta noche. La Biblia dice, en paz me acostaré y asimismo dormiré, porque solo tú, Jehová, me haces vivir confiado.

0: Danilo Montero, Cantaré de tu amor.
1: 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Amén.
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0: Worship con Blanca, la bondad de Dios.
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0: Jesus Culture con Marie Welch. Nadie como tú.
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0: Travi Joe, Daniel Calvetti y Gateway Worship Español, danzando.
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0: Masterchef Español con Paloma Ramos. No tengo nada.
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0: Alexa, el gran yo soy.
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0: King and Country con Miel San Marcos. Solo Dios sabe.
1: Dios consuela cuando nos angustiamos, nos levanta cuando caemos y da fuerza

0: fe.
1: Johnny Sophie, Dios de poder.
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0: con Grace López. Tiempo perfecto.
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1: Maverick City Música con Genevieve Lewinsky y Andrés Babi. Gracias, Dios.
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0: 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En el nombre de Jesús. 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

0: Marcela Gándara con Samu Robles. ¿Por qué?
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0: Taco con Pedro Pablo Quintero. Lo que pasó, pasó.
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0: Barrientos con Ivonne Muñoz, sin reservas.
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0: Ricardo Sánchez, grano de mostaza.
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0: Samsung United. Tómalo. 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

0: Marcos y Josh Morales. ¡Resucitó!
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0: Oasis Ministry, QBELV, ¡qué bonita está la vida!
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0: Melody Adorno y Julissa. Medley, Dios está aquí y Dulce Refugio.
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0: Jesucristo es el Señor.
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0: con Essential Worship. Gracias, Dios.
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0: Dios de poder,
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0: con Montesanto. Ruge.
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0: twice, Rey de Reyes.
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0: Masterchef Español con Paloma Ramos. No tengo nada.
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0: Minecraft con Javier Chávez. Tu mirada.
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0: Sweet, yo te busco.
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0: Melody Adorno, sonido del cielo, versión estudio.
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0: Yo Song en español. ¿Quién dices que soy?
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2: Tiempo. 1, 2, 3 y...

0: se acabó.
1: Alex Zurdo con Alex Campos, Pentagrama, Remix.
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0: Worship. Su nombre es Cristo.
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0: ¡Sí, señor! ¡Celebraremos en tu casa!
1: Danilo Montero, la casa de Dios.
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1: 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Amén.
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0: Elevation Worship con Elevation Español y Unified Sound. Alaba.
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0: bien, ¿verdad? ¡Vamos a cantar!
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1: Sam Rivera con Evan Kraft. If you only knew.
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0: Jesús.
1: Planet Shakers, nada es imposible.
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0: Jesus Culture con Marie Welch. Nadie como tú.
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0: Eres Dios en esta ciudad, el Señor de esta nación. Eres Dios,
1: eres nuestra esperanza, eres luz en la oscuridad, eres paz alcanzado. Eres Dios.

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0: Salvation Worship, Tumbas a Jardines.
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0: Masterchef Español con Paloma Ramos. No tengo nada.
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0: Marco Barrientos, yo sé.
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0: Quique Pavón, miles de canciones.
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0: Oasis Ministry, QBELV, ¡qué bonita está la vida!
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0: Ya no soy esclavo.
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0: está aquí.
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0: Javier San Marcos y Josh Morales resucitó.
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0: nuevamente.
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0: René González. Yo sé que estás aquí.
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0: Juntos, la iglesia.
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0: son más que nunca.
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0: San Marcos. Increíble.
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0: Jesus Culture con Marie Welch. Nadie como tú.
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0: Kevin Kraft con Living. Construiré mi vida.
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0: 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Lo harás otra vez.
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0: fe.
1: Johnny Sophie, Dios de poder.
0: Aumenta nuestra fe.
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3: Este día me lo regalaron y muy bien lo voy a aprovechar.

0: Abraham y Beth Lisa con Moy, Débora, Fleiva y Miguel. Hermoso momento.
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0: Ver la victoria.
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0: adorno. Sonido del cielo, versión estudio.
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0: Yari Rivera. Sigue caminando.
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0: Gabriel de Jesús con Judá y Juan Diego Hernández. Cristo, yo te amo.
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0: México con Pedro Pablo Quintero. Lo que pasó, pasó.
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0: porque de tal manera amó Dios al mundo que ha dado a su Hijo unigénito para que todo aquel que en Él cree no se pierda, mas tenga vida eterna. En Él no soy el mismo, ¿no?
1: Gocho, el lápiz de platino, dímelo, Sae, John Rock, Dexter, Forgiven Music.
2: Gocho, tengo un Dios.
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0: Luis López, Tiempo Perfecto.
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Priscila Bueno, santo por siempre. 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
1: Oasis Ministry, QBELV. ¡Qué bonita está la vida!
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0: Sweet. Somos el pueblo de Dios.
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0: Marcela Gándara, abres camino.
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0: Marisol Park, fluye en mí.
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0: tercer cielo, mi casa y yo.
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0: entero. Eres todopoderoso.
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0: Flash Sensini. No me conformo.
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0: Seven Craft, más rico del mundo.
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0: América, la bendición.
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0: Buenos días, ha llegado el miércoles, señoras y señores. Qué bendición poder estar juntitos esta mañana aquí en Fusión.
1: Ombliguito de la semana, señores. Yes. Qué bueno. Bueno, gracias, Padre, por un día más de vida. Gracias porque podemos estar aquí alabándote y adorándote. Bueno, ¿y qué les parece si comenzamos con el Padre Nuestro como todos los días?
0: Como todos los días. Adelante, Ivette.
1: Padre Nuestro que estás en el cielo, santificado sea tu nombre. Venga a todos tu reino, hágase tu voluntad en la tierra como en el cielo. Danos hoy nuestro pan de cada día. Perdona nuestras ofensas como también nosotros perdonamos a los que nos ofenden. No nos dejes caer en tentación y líbranos del mal. Amén y amén.
0: Quédate en Fusión, la voz de la armonía. Te acompañamos Ivette y Eddie por la mañana de hoy. Señoras y señores, aquí está Richie Zapata. Lo harás otra vez, se llama este tema.

0: lo harás otra vez.
1: Un poquito de café por aquí, un poquito de ejercicio por allá.
2: Uno, dos, tres, cuatro.
1: Un poquito de desayuno por aquí.
2: Yummy.
1: Y buena compañía acá, en Fusión. Gracias por escuchar el show de Ivette y Eddie.

0: tierra, las avispas.
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0: Vertical Worship. Sí lo haré.
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0: en español con Unified Sound. ¡Aleluya!
1: ¿Estás escuchando Fusión? Somos Ivette y Eddie. Llegó el miércoles y vamos a preparar nuestro corazón para recibir una palabra de bendición.
2: Escuchemos a los amigos de Pan Diario.
3: ¿Te sientes cómodo al presentarle tus clamores a Dios? ¿Cómo podrías elevarle hoy un lamento? En su libro Adoptado por la Vida, el doctor Russell Moore describe el viaje de su familia a un orfanato para adoptar a un niño. Cuando entraron en la guardería, el silencio era sorprendente. Los bebés nunca lloraban, y no porque nunca necesitaran nada, sino porque habían aprendido que a nadie le importaba lo suficiente como para responder. Se me rompió el corazón al leer esto. Recuerdo innumerables noches cuando nuestros hijos eran pequeños. Mi esposa y yo dormíamos profundamente hasta que nos despertaban sus llantos. «Papá, estoy enfermo», o «Mamá, tengo miedo». Uno de nosotros corría a su cuarto para tratar de consolarlos. Nuestro amor por ellos les daba una razón para clamar por ayuda. Una enorme cantidad de salmos son clamores o lamentos a Dios. Israel se los presentaba sobre la base de la relación personal del Señor con ellos. Era un pueblo al que él había llamado su primogénito, y éste le estaba pidiendo al Padre que actuara conforme a esa verdad. Esta sincera confianza se ve en el Salmo 25. Dice: «Mírame y ten misericordia de mí, sácame de mis congojas». Los niños que confían en el amor de un cuidador sí lloran. Como creyentes en Cristo, hijos de Dios, podemos clamar a Él por su amor y nos oye y nos cuida. Oremos. Padre, gracias por oír mi clamor y actuar. En el nombre de Jesús. Amén.
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0: Luis Fabián con Malú Pomares. Eres grande.
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0: Alto, versión acústica.
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0: corazones.
1: Buenos días. Buenos días. ¿Cómo amanecieron?
2: Bien, y ahora más contentos porque, bueno, estábamos preguntándonos, ¿y qué será de la vida de Rosa?
1: Y mire, yo les quería pedir si me pueden hacer una oración. Este año cumplo 26 años limpiando casas.
3: 26 okay. años.
2: Wow, felicidades.
3: Historia, wow. 26
1: años. Sí, lo hice negocio, pero yo, Dios no me dio la oportunidad de trabajar con gente como yo pensaba. So, trabajo yo sola y ya voy a tener 62 años. So, le pido a Dios que me siga dando salud porque sufro también un poquito de artritis y así, pero ojalá y que el Señor me dé sanación por 3 más años
3: para completar el retiro, claro, sí, completar esa carrera.
1: Seguir aguantando.
2: Claro que sí, el Señor renueva las fuerzas.

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0: son en español. ¿Quién dices que soy?
1: Miércoles de oración por nuestro público. Buenos días, ¿cómo podemos orar por ti? ¿Con quién hablamos?
2: Mi nombre es Victoria y mi deseo es que por favor oremos por mi, toda la presión que hay ahorita en México, que todos en México reciban a Cristo y para mi familia, para que se acerque más a Dios también. Por favor, gracias en el nombre de Jesús. Amén.
1: Padre, usamos a Victoria como punto de contacto para orar por toda la nación mexicana. Ese pueblo, Señor, te pertenece. Esa tierra es bendecida por ti. Expulsamos, echamos fuera, Señor, toda fuerza antagónica, enemigos que quieran, Señor, espiritualmente oponerse al progreso del Evangelio en México. Bendice las familias mexicanas. Levanta, Señor, un pueblo fiel que te adore y te bendiga. Amén y amén. A justicia, Señor. 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

0: Danny Gokey, que tu corazón vuelva a latir. Tropical Remix.
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0: Santiago Benavides con Melissa Olachea. Sencilla.
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0: Spiritual Worship con Blanca, la bondad de Dios.
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0: con Saraí Rivera. Mi Dios puede.
1: Y en la palabra de Dios aprendemos a cómo tener una vida equilibrada. Cuando nosotros entregamos nuestras vidas a Él, comienzan a suceder cosas maravillosas, cosas que nosotros en nuestras propias fuerzas no podríamos lograr jamás, como pues mantener nuestra salud al día, quizás como llevar rutinas que mantienen una vida organizada. Sin Dios no habríamos nosotros entendido que pues tener una vida equilibrada es importante. Y te vamos a dar aquí, Eddie y yo, en esta mañana, unos pasos para tener una vida más equilibrada y balanceada.
2: Número uno, confía en que Jesús te salva del desequilibrio de tu vida y te da un descanso, de ese descanso que tú quieres que dure mucho tiempo. Ese descanso duradero está en Dios.
1: Sí, otra cosa es orar cada día para que Dios te ayude a ser una persona equilibrada, esa persona que tú quieres ser. Orar simplemente es hablarle y escucharle.
2: Lee la Biblia para que puedas entender la voluntad de Dios para tu vida. Dios contestó mi oración, me instruyó y me corrigió a través de la lectura de la Biblia muchas veces. Así que yo tengo que recomendarte que leas la palabra.
1: Y si tú no tienes una Biblia, bueno, mira, nosotros con mucho gusto te regalamos una. 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

0: Johnny Sofì, Dios de poder.
1: Aumenta nuestra fe.
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0: en ti.
1: Y el verso bíblico de hoy se encuentra en los Salmos y dice: alegraos justos en Jehová y alabad la memoria de su santidad. Miren, años atrás la revista Selecciones publicó un artículo en el que se decía que para que una persona sea feliz y tenga satisfacción, tres cosas eran necesarias. Primero, se necesitaba que creyeran en algo. Segundo, necesitaban alguien a quien amar. Y tercero, necesitaban algo que valga la pena realizar. Pues todo eso es verdad, no porque la revista lo haya mencionado, sino porque la palabra de Dios lo dice así. Debe haber algo más en la vida que el siguiente aliento, que el próximo paso, y su nombre es Jesucristo. Él es el cumplimiento de esas tres necesidades. Jesús es el único en quien creer. Él es a quien debemos amar y a quien vale la pena servir. ¿Qué anhelas tú? ¿Anhelas felicidad? Bueno, Jesucristo satisface toda necesidad en tu vida.
2: Y la pregunta que deberíamos estar haciéndonos es, la pregunta que deberías hacerte esta mañana es, ¿en qué he gastado la energía que tengo en estos pasados días y semanas tratando de ser feliz? ¿En qué? ¿En los centros comerciales? ¿En el estadio de fútbol? ¿Viendo la televisión? ¿En la playa? ¿En la montaña? ¿Buscando amigos de fiesta? No hay nada. No hay nada de malo en eso, pero esas cosas no te van a ayudar a llenar tu vida de felicidad. Lo que necesitas es una vida balanceada, una vida de oración, una vida de búsqueda de Dios a través del estudio de la palabra y de servicio a los menos afortunados o buscar la forma de impactar los demás. Esto llena tu vida de felicidad a través de Jesús.
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0: ese lugar.
1: Creo que debemos hacer una historia bíblica.
2: Todos con las palmas.
3: La historia bíblica de hoy, dedicada a nuestros amiguitos, se trata de que había una vez un hombre llamado Zaqueo que vivía en la ciudad de Jericó. Él era un recaudador de impuestos y muchas personas no lo querían porque a menudo cobraba más de lo que debía. Pero Zaqueo no se preocupaba, él solo quería hacerse rico.
4: Un día Jesús llegó a Jericó. La noticia se esparció rápidamente y muchas personas fueron a verlo. Zaqueo, que era muy bajito, no podía ver a Jesús por la multitud, así que tuvo una idea. Corrió por delante y subió a un árbol grande para poder ver a Jesús pasar.
3: Y cuando Jesús llegó al árbol, miró hacia arriba y dijo, Zaqueo, baja pronto, hoy debo quedarme en tu casa. Zaqueo se sorprendió y lleno de alegría bajó rápidamente y llevó a Jesús a su casa.
4: Los que estaban alrededor comenzaron a murmurar, ¿cómo puede Jesús entrar a la casa de un pecador como este? Pero Zaqueo estaba tan feliz que se puso de pie y dijo, Señor, voy a dar la mitad de mis bienes a los pobres. Y si le he defraudado a alguien, le devolveré 4 veces más.
3: Jesús sonrió y dijo, hoy ha llegado la salvación a esta casa, porque Zaqueo también es hijo de Abraham. Yo vine a buscar y a salvar lo que se había perdido.

0: MasterChef Español con Paloma Ramos. No tengo nada.
1: Cuando escuchamos la palabra autoridad, pensamos que se refiere a severidad y enojo. No obstante, la autoridad es una facultad que se ejerce debido a un liderazgo que se da a respetar. La misión fundamental de los padres es entrenar a los hijos para enfrentar la vida con acierto. Por esta razón, se requiere balancear el amor, el respeto y los límites. Este proceso permite a los hijos desarrollar la disciplina para adquirir autonomía, autocontrol y comportamientos socialmente aptos. El marcar límites claros y mantener una disciplina bien entendida otorga un camino hacia la responsabilidad, la madurez, la independencia y la libertad. Esta tarea implica un arduo trabajo, pero con el tiempo dará el fruto deseado y nuestros hijos lo agradecerán. Le habla Sixto Porras de Enfoque a la Familia.
2: Visite enfoquealafamilia.com.

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0: Saraí Rivera, Jesús.
1: Somos Ivedier y te invitamos que te unas a nosotros para que le des la bienvenida a...
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1: La super tía que llega esta mañana a unirse a nosotros aquí en Fusión. Buenos días, Titi.
3: Hola, mis super amiguitos. ¿Sabías que lo que eliges cuando nadie te mira muestra quién eres por dentro? Aquí van tres consejitos para elegir bien. Primero, hacer lo correcto a veces cuesta, pero después tu corazón se siente en paz. Segundo, decir la verdad es una decisión valiente, aunque dé un poquito de miedo. Tercero, repetir buenas decisiones te hace fuerte por dentro. Así creces cada día. Recuerda, elegir bien forma el niño fuerte y bueno que estás llegando a ser. Hasta la próxima.

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0: Luis López, Tiempo Perfecto.
1: ¿Y cuánto tenemos que aprender de los japoneses? ¿Y por qué te estoy diciendo esto? Mira, te voy a contar que en Japón un tren bala, un tren de esos que...
2: De alta velocidad.
1: Exactamente. Se retrasó 35 segundos y el conductor pues se bajó, le pidió disculpas a los pasajeros y le ofreció reembolso del dinero.
2: Por 35 segundos.
1: 35 segundos, bueno.
2: ¡Wow!
1: ¿Y qué aprendizaje? Esto me puso a mí a reflexionar porque ¿cuánto nos cuesta a nosotros pedirle disculpas a los demás cuando nosotros cometemos faltas
2: sí,
1: hacia ellos?
2: Sí, a veces no reconocemos nuestra culpa ni nuestra ofensa.
1: A veces son cosas pequeñas, simples, sencillas, insignificantes como pensamos que puede ser esta. Y a veces son cosas grandes y son importantes. Pues tenemos que pedirle a Dios que nos enseñe y nos ayude a aprender a pedir disculpas primeramente a Él y después a los que nos rodean. También, porque yo creo que la disculpa es la antesala al perdón.
2: Tremenda enseñanza. ¡Wow!

0: Gianni Gocchi, que tu corazón vuelva a latir.
1: Escucha fusión, la voz de la armonía. Y yo te quiero hacer una pregunta en esta mañana, compañero. ¿Qué podemos hacer nosotros para crecer más en las cosas de Dios?
2: Yo creo que es una pregunta totalmente válida, porque estamos en el camino de la vida para ser más parecidos a Jesucristo cada día, con la ayuda de Dios. ¿Qué tal si hacemos juntos una oración para crecer, para que el Espíritu Santo de Dios nos ayude a crecer?
1: Amén.
2: Ora conmigo. Señor, te pedimos este día que nuestros ojos vean lo mejor en cada persona, que nuestro corazón aprenda a perdonar lo peor, que nuestra mente sepa soltar lo malo y que nuestra alma nunca pierda la fe en ti, porque no queremos vivir según lo que el mundo nos muestra, sino ser transformado desde adentro en esa renovación silenciosa que viene de ti, de lo alto. Solo así podremos entender tu plan para nuestra vida, que es bueno, agradable y perfecto. Amén y amén. Esa es la oración que yo hago para que el Señor me ayude a crecer cada día. ¿Por qué? Porque Romanos dice, no nos amoldemos a este mundo actual, sino que seamos transformados mediante la renovación de nuestra mente.
1: Amén, amén. Entreguemos nuestras vidas y nuestras decisiones a Dios.

0: placer y música. Júbilo.
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0: Jesus Culture con Marie Welch. Nadie como tú.
1: Y yo sé que este tema va a tocar las fibras de muchos. Vamos a hablar del closet.
2: El closet.
1: Porque
2: el
1: a veces
2: armario.
1: Nosotros tenemos más ropa, pero más estrés. Tenemos demasiadas opciones y aún así no sabemos qué ponernos. Y eso también tiene un lado espiritual. La palabra de Dios nos dice en el libro de Lucas, la vida no consiste en la abundancia de los bienes. Ay, no se trata de tener más, sino de vivir mejor, así como lo escuchas. Si es incómodo, suéltalo. Si no lo usas, déjalo ir. Si no representa tu vida en la actualidad, pues libéralo, porque menos cosas es más paz. Y cuando tú simplificas afuera, algo se ordena por dentro. Así que hoy puede ser un buen día para que sueltes y para que abras espacio para lo que realmente importa. Ya lo sabes, te lo dijimos aquí en el show de Iberia.

0: Romero, despiértame.
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0: Escucha Fusión, la voz de la armonía, aquí en el show de Ibedi Eddie. En esta mañana estamos felices y contentos de poder acompañarte.
1: Y esperamos que en esta mañana también tu mente esté enfocada en las cosas buenas y positivas que Dios tiene para ti y que aceptes consejos de la palabra de Dios, como el que nos escribe el apóstol Pablo cuando dice: vístanse en su mente de las cosas buenas, vestidos como escogidos de Dios, de entrañable misericordia y de benignidad, de humildad, de mansedumbre y de paciencia. En otras palabras, decide qué pensamientos van a adornar tu mente el día de hoy. Sé responsable con tu mente. Utiliza la palabra de Dios como un alimento y pídele al Espíritu Santo que te ayude a caminar en la actitud correcta para alcanzar la victoria para el día de hoy. Recuerda que como el hombre piensa en su corazón, así es él, dice la Escritura. Dios nos ha dado autoridad sobre nuestra mente. Tómala y camina con la cabeza en alto. Buenos días, Ivette y Eddie contigo.

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0: Escucha Fusión, la voz de la armonía, y tenemos aquí al pastor Oscar Guiti, quien nos trae un mensaje.
1: Oye, si te pidiera que hicieras una lista de todas las cosas que amas, ¿cuánto te tardarías en poner tu nombre? Debería ser lo primero, ¿eh? Eres muy valiosa, eres muy valioso. No lo olvides.
0: Wow, no lo olvides, eres muy valiosa, eres muy valioso.
2: Ciertamente nosotros tenemos que entender nuestro valor porque somos creación de Dios y somos hechos a su imagen y semejanza. Y además, Él nos ha hecho a cada uno de nosotros únicos, especiales y diferentes como hijos de Dios. Juan nos dice que a todos los que les recibieron, a los que creen en el nombre de Jesús, Él nos ha dado el derecho de ser hijos de Dios. Eso significa que somos parte de la familia de Dios, que somos amados por Él.
0: Amén, así es. Y también la palabra de Dios nos dice en Corintios que si alguno está en Cristo, nueva criatura es. Las cosas viejas pasaron. Y aquí todas son hechas nuevas en Cristo. Nosotros tenemos una identidad. Somos libres de errores del pasado. Qué bueno es recordar todas estas cosas, quiénes somos en Él. Es importante para que en esa lista, como hablaba el pastor Guiti, pues nos pongamos de primero.

0: Baez, con Gilberto Daza, nunca se acaba. 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

0: San Marcos y Josh Morales resucitó.
1: All right, good morning.
2: Good morning.
1: How come? How are you doing?
2: I'm good. I'm doing good. How are
1: Estamos
2: you?
1: Estamos bien, muy bien. Esto no es Duolingo, esto es la clase de inglés de El Show de Betty y Eddie en la mañana. Sí. Este segmento es traído a ustedes por Bombas. Óyeme. Y hoy tenemos una invitada especial.
2: Sí.
1: Ella nos va a estar presentando, Ivette, lo que ella cataloga como frases salvavidas.
2: Muy importante. Wow. Esas frases que hay que nos salvan por ahí.
1: Bueno, veamos de qué se trata. Adelante, compañera.
3: Estas son tres frases salvavidas en inglés. Número uno es how come. How come es una pregunta que usamos mucho en español y sería ¿cómo así? Uh-huh. For example, did I tell you that I'm moving to Alaska next week? Really? How come?
1: Oh, how come? Es un conector de conversación.
2: Sí, te dije que how me iba a mudar come? Para Alaska el próximo weekend.
1: Te dije que Brenda oh. me aumentó el salario. How, how come?
2: ¡Qué bueno!
1: Otra salvavidas.
2: ¿Cómo así?
3: Frase número dos es what are you up to? What are you up to?
1: What are,
2: what
1: you, up to?
2: Are you up to?
1: Me voy a adelantar. Voy a decir oh. que esa sería en nuestro dialecto. ¿Qué es lo que
2: ¿En
1: hay?
2: ¿En qué andas?
1: ¿En qué andas? ¿Qué es lo que hay? ¿Qué está pasando?
3: Esta lo usamos cuando tenemos mucho tiempo sin ver a alguien y quieres preguntar, oye, ¿en qué has estado? Mm-hmm. For example, you've been really busy lately, huh? What are you up to?
1: Mm-hmm. You've been really busy
2: Has estado
1: lately.
2: Muy ocupado últimamente.
1: ¿En qué andas?

0: Vinos con Marcos Brunet, al que está sentado en el trono.
1: Un poquito de café por aquí, un poquito de ejercicio por allá.
2: Uno, dos, tres, cuatro.
1: Un poquito de desayuno por aquí. Y buena compañía acá, en Fusión. Gracias por escuchar el show de Ivette y Eddie.

0: mismo.
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2: Buenos días, y a esta hora te traemos algo muy especial, esta reflexión de Rodrigo Riaño del Castillo.
3: Son muchísimas las personas que consumen regularmente píldoras tranquilizantes para calmar sus angustias, para calmar sus problemas, para calmar sus miedos. Aunque el propósito de los médicos es sano, simplemente tratan de calmarlos, tratan de aquietar a sus pacientes. Pero hay algo muy cierto,

Otros tratan de ahogar sus penas a través del alcohol, a través de las drogas. Lo que tratan es de adormecer ese dolor, de adormecer esa angustia que llevan en su alma. Jesús nos ofrece una paz sin condición. La paz que Jesús nos ofrece tiene su base en el perdón que Dios da a nuestro corazón, que Dios da a nuestra alma. No depende de nosotros, depende de lo que Él hizo en la cruz. Porque mi corazón está confiado en Dios y en medio de la situación difícil, Él me da consuelo y me da valentía.

0: Ministry, Cube ELV. ¡Qué bonita está la vida!
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0: Israel con New Breed, coritos de corazón.
1: Qué rico es estar acompañándote esta mañana en Fusión La Voz de la Armonía. El show de Betty Eddie contigo. Me encanta poder darte ánimo y esperanza. Poderte dar como equipo que somos, como familia. Bueno, ya se viene el mundial, señores. Se viene el mundial. Hay alegría, hay entusiasmo, hay fiebre de comprar pegatinas para el álbum del mundial. Ya conseguiste tu álbum del mundial. La gente está buscándolo por todas partes. Y está bien chévere. Me parece una actividad en familia muy bonita. Así que si estás buscando algo que hacer a tono con el mundial, ahí puedes conseguir tu álbum del mundial y celebrar la fiebre mundialista. Recuerda que si hay algo mundial, es el mensaje del evangelio. Es para todas las naciones. Jesús vino al mundo a morir por todos nosotros. Juan 3:16 dijo, de tal manera, amó Dios al mundo que dio a su Hijo único para que todo el que en él crea, todas las naciones, vengan a él y tengan vida eterna. Así que hagamos mundial el mensaje de Jesús.

0: Melody Adorno. Sonido del Cielo, versión estudio.
1: Buenos días. Hemos volteado la página a un nuevo día. Hoy es una buena oportunidad para conocer a Dios más y disfrutarlo. Y claro, mientras escuchas el show de Ide y Eddie, aquí en Fusión.

0: Español con Jacobo Ramos. Gozo.
1: Estás escuchando el show de Ibed y Eddie. Buenos días en la mañana. Bendiciones, gracias por estar en sintonía. La fiebre mundialista se apodera de cara al Mundial de Fútbol que ya comienza este junio. En una semana, señores, ya vamos a estar hablando de naciones, de partidos, de goles, de enfrentamientos. Pero aprovechar que las naciones están representadas en un solo evento es tomar un momento para orar los unos por los otros. Yo no sé por qué lucha tu familia, tu país o tu nación está atravesando, pero vamos a anotar el gol de la oración esta mañana. Llámame al 1-800, aquí en California, 1-800-602, en Albuquerque, Nuevo México, 1-800-602-4014. Llama esta mañana si estás en Río Rancho, si estás en Las Cruces, si estás en Bernalillo, si estás escuchándome por la zona de Los Lunas, 1-800-602-4014. Quiero orar por ti, soy Eddie Joel y te acompaño en el show de Ibet y Eddie.
2: Queremos
1: esta mañana.
2: Queremos ver tu rostro, Señor, y amarte para siempre.

0: entero. Abre mis ojos.
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0: tiempos con Torin Wells. Libre.
1: Buenos días, somos Fusión. Este es el show David y Eddie.
2: Yo me llamo Mario Becerra. Me habían llamado para oración, para hablar con ustedes. Les había pedido un mensaje hace tiempo.
1: Ajá.
2: Y por favor, podrían orar por mí, porque no solamente estoy con la dirección del Señor, pero también quiero que se manifieste el Espíritu Santo para que pueda yo encontrar su guianza en lo que Él está haciendo en mi vida. Ahora ya que me ha entregado el Señor, se siente la mano del Señor sobre mi vida. Y yo quería, pues, no solamente darle gracias a ustedes por mandarme una Biblia. Que Dios me lo bendiga. Amén. Papá.
1: Amén. Bueno, Mario, en el nombre de Jesús oramos paz, bendición abundante, dirección del Espíritu Santo para que cada día crezcas más en tu alma, en tu espíritu y en tu relación con Dios. Pedimos que Dios te bendiga y te guarde y que haga resplandecer su rostro sobre ti, que traiga a ti paz todos los días en el nombre de Jesús. Amén. Y amén. Esta es Fusión, la voz de la armonía para oración. 1-800-602-4014.

0: ahora, con Dios el Señor.
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0: No hay nadie como tú.
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¿Cuántos creen en un Dios poderoso en esta noche? En un Dios que tiene poder y Él está en este lugar. Lo declaramos, nombre sobre todo nombre. Iglesia, con todas tus fuerzas, abrí tu corazón en esta noche y decile.

0: Buenos días, ¿escuchas Fusión?
1: Dios les bendiga, mis hermanos. Amén. Yo llamo porque yo tengo muchos problemas en mi vida. Y, tengo un hijo que es alcohólico. Paso muchos apuros. Pero desde que oigo Fusión, mi hijo ha cambiado un poco. Y estoy muy agradecida con Dios y con ustedes que tienen este programa tan hermoso. Amén. Todas las alabanzas, cuando yo estoy triste, me siento mejor y me hacen sentirlo más. Con Dios todo se puede.
0: Que el Señor bendiga tu vida. Bendiga. Amén. Dios te bendiga, Elvira. Bendiciones. Que la paz de Dios te acompañe. Tus peticiones delante de Dios son respondidas a tiempo y según el plan perfecto de Dios para tu vida. El Señor bendiga a tu hijo y lo sane de toda adicción.

0: alas de la mariposa.
1: ¡Arriba, arriba, arriba!
2: ¡Chica!
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0: Mar.
1: Josie Mar, levanto mis manos.
2: Buenos días, escuchas el show de Betty Eddie. Estamos contigo acompañándote cada mañana, lunes a viernes, 6 a 11 de la mañana en tu ciudad local, dependiendo del horario donde me escuchas. Bendiciones, un abrazo. Si quieres oración, tenemos una comunidad de oración en mifusión.com, donde voy a ir en unos minutos a leer las peticiones más recientes y regreso para que oremos juntos por cada petición. Buenos días, felicidades y gracias por ser parte de la familia de Fusión.

0: Israel y Newbreed, Miel San Marcos. No hay lugar más alto.
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0: Español con Unified Sound. Aleluya.
1: Somos Fusión. Quizá tú eres parte de esa generación de hijos que vivió la experiencia amarga de un divorcio en la casa, de ser hijos de padres divorciados. Es muy triste, es muy difícil, es muy doloroso y marca para el resto de la vida a una persona el divorcio de unos padres. Hoy en la petición que me llega en la comunidad de oración en mifusión.com, centro de oración, puedes entrar allí y dejar tu petición. Una persona bajo anonimato me escribe: oren para que el matrimonio de mis padres se restaure. Y siento a través de la lectura de esta petición el dolor de un hijo o una hija, no sé, sintiendo cómo se desmorona el matrimonio de la gente que ama. Y los hijos ciertamente no tenemos la culpa de las situaciones que viven nuestros padres en familia o en matrimonios y por qué deciden terminar, pero nos afecta profundamente. Yo quiero unirme a orar por todos aquellos, por este anónimo y por todos aquellos que enfrentan la difícil realidad de ver a sus padres divorciarse o separarse. Oremos juntos. Padre, en el nombre de Jesús te pido que tu gracia y tu misericordia llenen de paz los corazones de los hijos que están viendo cómo se deteriora el matrimonio de sus padres. Trae restauración a estas familias. Si hay una oportunidad, Señor, restaura este matrimonio. Tú no quieres el divorcio para tus hijos e hijas. Señor, trae la restauración, trae la paz, trae el perdón que sana cada ofensa. Señor, que la llave del perdón restaure aquello que está, Señor, atado. En el nombre de Jesús oramos. Amén y amén. 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

0: Darian González, tú.
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0: Frankie, sonríele.
1: En estos días estaba en una conferencia y el orador hablaba de una camiseta que tenía un mensaje llamado Yo Soy Segundo. Es una compañía o un ministerio que hace una campaña publicitaria acerca de mirar a Jesús como el centro de nuestra vida, la primera persona y el más importante en nuestra existencia. Y bajo el lema Yo Soy Segundo han alcanzado millones de personas con publicidad en eventos y con publicidad a través de medios. Él dice que él recientemente se mudó de su casa a una nueva dirección y tuvo que volver a su casa antigua a buscar correspondencia que seguía llegando a su antiguo domicilio. Así que tocó la puerta y cuando la persona abrió, se percató que su camisa decía Yo Soy Segundo. El hombre que abrió la puerta, que era un desconocido para él, le dijo, sí, tengo correspondencia para ti, pero quiero preguntarte si eres cristiano y conoces a Jesús por tu camiseta. Y él le dijo, sí, soy cristiano. Quédate un momento en la puerta, por favor. Vengo con la correspondencia, pero también voy a traer a alguien. El hombre regresó con su pequeña hija de 5 años. Le dijo, ya que tú conoces a Jesús, ¿le puedes explicar a mi hija quién es Jesús? En ese momento, él aprovechó que era época de Navidad y le habló de Jesús, el que nació niño y murió siendo hombre y Dios por nosotros.

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0: Dios, la iglesia.
1: Te tengo una pregunta esta mañana. Escuchas el show de Betty Eddie en directo desde los estudios de Fusión hasta tu ciudad. ¿Alguna vez te has visto inspirado por Dios para tomar una decisión que involucra un cambio importante en tu vida? ¿En tus finanzas? ¿En tu vida profesional? ¿Quizá en tu domicilio? Una decisión que realmente entiendes que va a cambiar y sientes miedo, pero también sientes la emoción de saber que es Dios quien te inspira. Estar en ese punto, en esa disyuntiva, es muy interesante. Quiero recomendarte que sigas la voz de Dios y no la voz del miedo. Si tienes miedo sobre cómo resolverás ciertas cosas financieras o cómo vivirás en este nuevo lugar hacia el que sientes que Dios te está llevando, no sigas la voz del miedo. Sigue la voz de Dios. La voz de Dios siempre trae los mejores resultados. Se lo dice alguien que está aquí hoy porque le creyó a Dios.

0: Gilberto Daza, seguir vale la pena.
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0: Hold up. Espera, frena y presta atención un ratito con Nati Giraldo. ¿Qué nos cuentas, Nati?
1: Te cuento que el otro día estaba cocinando y casi quemo mi casa. Por alguna razón me distraje y olvidé que había dejado una olla en el fuego. Si no es por la alarma de humo que se activó, yo no sé qué hubiera pasado. Obviamente me asusté, pero al mismo tiempo agradecí porque esa alarma me ayudó a detener algo que pudo haber sido mucho más grave. Y pensándolo bien, la vida está llena de alarmas. ¿Alguna vez te ha pasado que te distraes y de repente suenan alarmas en tu corazón o en tu mente? Seguro que sí, porque todos nos distraemos y muchas veces dejamos de lado lo más importante. Por ejemplo, cuando dices, ay, es que hoy tengo tantas cosas que hacer que no tengo ganas de orar. O, ay, hoy no quiero orar. ¿Sabes qué dijo Charles Spurgeon? Nunca desmayes en la oración. Cuando no tienes deseo de orar, es la mejor señal de que necesitas orar más. Así que esas alarmas son recordatorios de que Dios quiere hablar contigo. ¿Qué te parece si oramos? Dios, así hoy no sienta ganas de orar, ayúdame a recordar que la oración no depende de mis sentimientos o mis ganas, sino de mi decisión de acercarme a ti todos los días.

0: new breed, Campfire Coritos.
1: El 11 de junio arranca el Mundial de Fútbol en los Estados Unidos, México y Canadá. Y este evento se extenderá hasta el 19 de julio, más de un mes, cuando será el partido final. Las sedes Estados Unidos, Canadá y México recibirán 48 selecciones y tendrán 104 partidos. Esto es un evento que mueve masas, mueve pasiones. El Estadio Azteca será el escenario del partido inaugural y el MetLife Stadium en New York será el escenario del partido final. A todo esto, hay un montón, muchos eventos evangelísticos que se están llevando a cabo paralelos a la celebración del Mundial de Fútbol. Quiero pedirte que ores por los esfuerzos evangelísticos que se están llevando a cabo. Si puedes ser parte de ellos, te felicito. Puedes buscar información en línea de cómo integrarte. Quizá eres parte de una iglesia local que está cerca de una de las ciudades sede y tendrá un evento evangelístico. Si no, busca en línea porque hay muchas maneras de hacerlo. La convergencia no es casualidad. Los grandes eventos deportivos mueven emociones y es el lugar ideal para predicar el evangelio. El mayor desafío, que después que llegue el partido final, la gente siga hablando de Jesús.

0: Family, cuando yo te conocí.
1: Si tú eres como yo, junto a tu familia, quizá estás pendiente al acontecimiento deportivo y cultural más grande del mundo que sucederá en Estados Unidos, México y Canadá. Hablo del Mundial de la FIFA. Faltan exactamente 8 días, 11 horas y más o menos 50 minutos. Para que sepas, tengo un conteo directo del evento. Así de interesados estamos en pasarla bien y en vivir la fiebre del Mundial. La experiencia de poder contarles a todos del mensaje de Jesús en el escenario más grande. Así que aprovecha, únete a uno de los esfuerzos evangelísticos, busca en línea Campañas Evangelísticas Mundial 2026, vas a encontrar muchas de ellas y quizás te puedes unir y ganar vidas para Cristo, anotar un gol para Jesús. Esa es la meta.

0: Gabriel de Jesús, el borde de su manto.
1: Escuchas el show de Ivette y Eddie. Nos despedimos por la mañana de hoy, miércoles. Y esperamos que el Señor te bendiga, que te guarde, que haga resplandecer su rostro sobre ti, te dé paz y tenga de ti misericordia. Un abrazo, bendiciones.

0: Marcos y Josh Morales resucitó.
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Esto es Fusión, te acompaña Brenda, contenta de comenzar nuestro tiempo juntos aquí en Fusión, cantando, adorando, orando, riéndonos, recordando la fidelidad de Dios y la paz que podemos tener a pesar de la dificultad. Cantemos juntos, Dios de poder.

0: café.
1: John y Sophie, Dios de poder.
0: Aumenta nuestra fe.
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En un mundo que te dice, esconde tu dolor, tal vez esconde tus lágrimas, Jesús declara, bienaventurados, o sea, bendecidos los que lloran, porque ellos serán consolados. El sufrimiento, el llorar por una situación difícil, por una pérdida de un ser querido, por ver el sufrimiento de alguien más, es real en nuestras vidas. Pero también es real la promesa que Jesús hace, que si estás en una situación así, recibirás consuelo de Dios.

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0: Lázaro.
1: Linaje escogido, Lázaro.
2: Brenda, acompañándote, esta es Fusión. Rosa nos pide que nos unamos con ella en oración y es una oración hermosa. Ella como madre está pidiendo que nos unamos para orar por salvación por su hijo. Y esa es la hermosura de esa petición de oración. Reconociendo que tal vez con sus ojos naturales Rosa no está viendo a su hijo viviendo en su máximo propósito, pero ella sabe que Dios puede hacer el milagro y traer a su hijo como hijo pródigo de vuelta a casa. Señor, te pido por la vida de Matthew. Señor, haz el milagro. Que tu gracia, Señor, lo alcance abrazándolo con tu amor inmerecido, Señor, rompiendo las cadenas y restaurando su vida para que se convierta en un testimonio vivo de tu poder y tu gracia maravillosa. En el nombre de tu Hijo amado oramos. Amén.

0: Blanco con Pedro Pablo Quintero. Lo que pasó, pasó.
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0: Funky con Baez. Simplicidad.
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0: Hillsong Océanos.
1: Y antes de que el grupo Miel San Marcos cante su próxima canción aquí en Fusión, Josh, de este grupo, tiene un mensaje para ti. Yo creo que es un momento perfecto para que lo escuches y la realidad, la verdad que vas a escuchar, fortalezca tu fe.
2: Dios siempre estuvo ahí. Él es tu Padre y Él nunca te ha dejado. Él nunca te ha soltado. Aún hayas cometido los errores que hayas cometido. Y el Señor hoy te dice, no importa. Yo siempre estuve ahí, simple y sencillamente, porque tú eres mi hijo.

0: Masterchef Español con Paloma Ramos. No tengo nada.
1: Nunca sabrás lo que resultará en el mañana esa acción que decidas hacer hoy. Esta fusión te acompaña, Brenda. Tuve la oportunidad de visitar a una de mis cuñadas y ella tiene un palito de limón detrás de su casa. A mí de vez en cuando me gusta ponerle limón a mi agua, así que fui, agarré un limón y la plantita tenía 5 limones. Y me puse a pensar que de una semilla sale un árbol que da muchos frutos y no hay manera de saber cuántos limones este palito va a dar. En esta ocasión fueron cinco. ¿Cuánto más será la próxima vez que produzca? Esa acción que decidas tomar hoy, esa semilla que decidas plantar hoy, no solamente afecta tu hoy, pero también tu futuro. Así que, don't give up, no lo pienses más, haz el primer paso.

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0: Gilberto Daza, no duerme el que me cuida.
1: No es una coincidencia que estés escuchando Fusión en esta hora, hayas escuchado esa canción que te recuerda que Él tiene cuidado de tu vida. Y que aunque parezca que no hay salida, no hay por dónde ir, no hay ventana, no hay camino abierto, Dios abre camino en su tiempo.

0: Gándara. ¡Abres camino!
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0: worship. Su nombre es Cristo.
1: Continuamos worshiping together en este miércoles a través de Fusión. Te acompaña Brenda. Gracias por hacer de Fusión parte de tu día. Y démosle gracias a Dios juntos por la provisión del día de hoy, que es y será suficiente.

El Salmo 95 comienza diciendo: vengan, cantemos con júbilo, con alegría al Señor, a nuestra roca de salvación. Alleguémonos ante Él con acción de gracias, cantando cánticos. Continuemos ahora orando juntos aquí en Fusión.

0: verdad. Vamos a cantar.
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0: Melody Adorno, Sonido del Cielo, versión estudio.
1: Esta fusión te acompaña, Brenda. En mifusión.com puedes escuchar en línea, puedes leer reflexiones y también compartirnos qué está sucediendo en tu comunidad para ayudarte a regar la voz en nuestro calendario de eventos. En mifusión.com.
2: Al despertar el sol naciente, tengo el corazón colmado de gratitud ferviente. En un papel no lograría escribir mis pensamientos. Han sido tantas bendiciones que me embarga el sentimiento. Las pequeñas cosas y maravillosas

0: tweet. Simplemente gracias.
1: Cuando escuchamos la palabra autoridad, pensamos que se refiere a severidad y enojo. No obstante, la autoridad es una facultad que se ejerce debido a un liderazgo que se da a respetar. La misión fundamental de los padres es entrenar a los hijos para enfrentar la vida con acierto. Por esta razón, se requiere balancear el amor, el respeto y los límites. Este proceso permite a los hijos desarrollar la disciplina para adquirir autonomía, autocontrol y comportamientos socialmente aptos. El marcar límites claros y mantener una disciplina bien entendida otorga un camino hacia la responsabilidad, la madurez, la independencia y la libertad. Esta tarea implica un arduo trabajo, pero con el tiempo dará el fruto deseado y nuestros hijos lo agradecerán. Le habla Sixto Porras de Enfoque a la Familia.
2: Visite enfoquealafamilia.com.

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0: con Indio Mar. Promesas.
1: Vestido de fusión.
2: Dios les bendiga, mis hermanos.
1: Amén.
2: Les llamo porque yo tengo muchos problemas en mi vida. Y tengo un hijo que es alcohólico. Paso muchos apuros. Pero desde que oigo fusión, mi hijo ha cambiado un poco y estoy muy agradecida con Dios y con ustedes que tienen este programa tan hermoso. Todas las alabanzas, cuando yo estoy triste, me siento mejor y me hacen sentirlo más. Con Dios todo se puede. Gracias, Dios me los bendiga.
1: Amén, así es. Señor, te pido porque sigas fortaleciendo la fe de esta madre, Señor, y te pido por liberación por su hijo, Dios, que se convierta en testimonio de tu gloria. Amén.

Gracias, Magdalena, por escuchar Fusión.

0: Hechos con Marcos Brunet, al que está sentado en el trono.
1: Al que está sentado en su trono, habla de autoridad, habla de soberanía, aquel que está en control de tu vida y la de los tuyos. Esto es Fusión, te acompaña Brenda. Hace unos minutos compartí la petición de oración por salvación desde el corazón de una madre, ¿verdad? Y yo sé que todos nosotros tenemos esa petición de oración por ese ser querido, por ese familiar. Y quiero motivarte a que continúes orando, que no decaigas en tu fe. Yo he visto de primera mano cómo Dios llega justo a tiempo. Aunque con nuestros ojos naturales no lo veamos, sigue hablando vida. Sigue orando por esa persona y sigue confiando que Dios en su momento lo hará. Señor, gracias por tu gracia maravillosa.
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0: Campos con Indio Mar. Hoy.
1: Padre nuestro, el pan nuestro de cada día, dánoslos hoy. Señor, gracias por tu provisión del día de hoy. En ti tenemos todo lo que necesitamos. Amén. Escucha esa prenda, recordándote el poder de la gratitud en el día a día. Fusión.

0: Jesús Adrián Romero se quedó conmigo.
1: Terminando esta hora aquí en Fusión, pero la música no termina. Y el recordatorio de la fidelidad de Dios tampoco. Dios es bueno, Dios es fiel. Le pido a Dios que fortalezca tu fe en esta hora y puedas descansar en su presencia en tu vida.

0: Oasis Ministry, QBELV. ¡Qué bonita está la vida!
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0: Dios estás aquí.
1: Esta es Fusión, te acompaña Brenda, y lo sigas o no, está en todos lados, ya está haciendo ruido y es el Mundial de Fútbol en las tiendas, mercancía, las noticias, donde quiera se ve. Y estamos apenas empezando, ya sea que tu equipo llegue o no, ya Él nos declaró más que victoriosos en Cristo Jesús, y esa realidad es mayor.

0: Marcos y Josh Morales. ¡Resucitó!
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Esta fusión te acompaña, Brenda. Tal vez te sientes como un sentimiento de pérdida. Tu equipo no ha ganado en muchos años o ya tienes nervios, como mi esposo Agapito, por el Mundial. Y pues esos nervios de que tu equipo no se elimine en la primera ronda, sea lo que sea, te recuerdo una realidad mayor y es la que Pablo nos dice en Romanos. Ante estas cosas, eres más que vencedor por medio de aquel que te amó, a saber, Jesucristo. En Él, friend, eres más que vencedor.

0: Vertical Worship. Sí lo haré.
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0: con Monty, el precio.
1: Estudio de fusión, ¿quién me habla?
2: Yo mismo, Mario Becerra. Y por favor, podrían orar por mí, porque pero también quiero que se manifieste el Espíritu Santo para que pueda yo encontrar su guianza en lo que Él está haciendo en mi vida. Ahora ya que me ha entregado el Señor, se siente la mano del Señor sobre mi vida. Y yo quería, pues, no solamente darle gracias a ustedes por mandarme una Biblia. Que Dios me lo bendiga.
1: Gracias por esa llamada, Mario. Y le damos gracias a Dios por lo que está haciendo en tu vida. Señor, te pido que sigas trabajando en la vida de Mario, que sigas, Señor, poniendo el querer como el hacer en su corazón, que él encuentre refugio en tu palabra, que se siga conociendo a él a través de tus lentes, que te siga conociendo a ti y sea testimonio vivo de tu gracia maravillosa. En el nombre de Jesús, oramos. Amén.

0: español con Unified Sound. ¡Aleluya!
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0: Tóxico con Kim Richards. Enamora.
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0: Christine de Clario, Rey.
1: Hey Brenda, acompañándote. Me acuerdo cuando estaba en la escuela elemental y se pusieron de modas los libritos, los libros de estampitas. Y todo, esa era toda una emoción, esperando el libro nuevo para comprar las estampitas y ponerla según los números y llenar el libro completo. Jamás pensé que en la etapa adulta también los adultos se pusieran de la misma manera de excited por un libro de estampitas. Y si no sabes de lo que te estoy hablando, pues te enteras de que para el Mundial de Fútbol hay libros de estampitas y no solamente son los niños los que se emocionan, también los adultos, lo he visto de primera mano. Es lo único que voy a decir. Pero qué emoción, seguimos teniendo a ese niño en nuestro interior.

0: Iglesia.
1: Risa hoy. Esto es Fusión, te acompaña Brenda. Esta mañana, cuando me estoy estacionando, vengo caminando para entrar al estudio de Fusión y a través de la ventana de mi oficina veo mi hermosa orquídea que Dios me ha dado el privilegio de que no se me muera. Y está bella. La vi y era como si la orquídea me estuviera sonriendo. Y claro está, sí, sonreí para atrás. ¡Qué regalo! ¿Qué detalle te ha regalado Dios hoy? Que te ha sacado una sonrisa, que te ha llenado de alegría. Si no puedes pensar en nada, es que has estado teniendo un día muy ocupado. Te motivo a que respires profundamente, slow down y veas esos detallitos de Dios que te regala día a día.

0: La Historia.
1: Gracias por estar aquí. Un espacio para agradecer, renovar fuerzas y sonreírle a la vida. Estás con Brenda. Sigue pegando.

Que el gozo del Señor sea tu fortaleza en esta hora. Oro para que pongas tu confianza en Dios con esa situación y descanses en Él. Bendiciones.

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¿Estás ahí, amigo? Soy Miguel. ¿Puedo pasar? Ok, thank you, thank you. Gracias por permitirme compartir tu espacio. Mi oración es que podamos todos juntos enfocarnos en Dios por medio de la música y los mensajes. La agenda puede llenarse de muchas tareas, juntas, trabajo, pero esta tarde recordamos que existimos por Dios y para Dios. Dios es primero, Dios es nuestra prioridad y fusión es un medio, un instrumento para fijar nuestra mirada en él. Soy Miguel, continuemos juntos, estaré aquí hasta las 6 de la tarde. Let's go.

0: Jesús, mi fiel amigo.
1: Yo creo que este mensaje es para ti, amigo. Si has estado orando por algo grande y se alinea con la voluntad de Dios, pero pareciera ser una imposibilidad, sigue orando. Pues Dios se especializa en imposibilidades. Dios es poderoso para hacer todas las cosas mucho más abundantemente de lo que pedimos o entendemos, según el poder que actúa en nosotros. So sigue confiando, my friend, sigue confiando.

0: Jesús.
1: Planet Shakers, nada es imposible.
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0: Grace López, Tiempo Perfecto.
1: Y creo que es el tiempo perfecto para escuchar la reflexión del día por el ministerio Nuestro Pan Diario.
2: ¿Cuándo te decepcionó alguna situación? ¿Cómo podría Dios usar eso para enseñarte algo sobre Él? Jennifer escribe: hace años, mi esposo decidió viajar a África con un grupo de su iglesia. A último momento, les aconsejaron no viajar. Todos estaban decepcionados, pero el dinero que habían reunido para el vuelo, el alojamiento y la comida se donó a las personas a quienes habían tratado de visitar, las cuales lo usaron para construir un edificio para refugiar a víctimas de abuso. Hace poco, en un desayuno de oración, mi esposo conoció a alguien que vivía en la aldea a la que casi había viajado años atrás. Era un maestro que dijo que paseaba junto al edificio todos los días y confirmó que Dios lo había usado para ayudar a los más vulnerables de la zona. Nuestros planes y deseos no siempre coinciden con lo que Dios tiene en mente. Sus pensamientos no son nuestros pensamientos, ni nuestros caminos sus caminos. No son solo diferentes, sino más elevados y mejores porque se corresponde con su persona. Esta verdad nos da esperanza cuando nuestros esfuerzos por servirle no resultan como planeamos. Pueden pasar años antes de que podamos mirar atrás y ver cómo influyó Dios en ciertas circunstancias, pero por ahora, mientras seguimos alcanzando al mundo en su nombre, podemos recordar que Él siempre obra con poder. Oremos. Dios, tú lo sabes todo. Cuando no entienda lo que pasa, ayúdame a confiar en ti. En el nombre de Jesús. Amén.

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Por ahí, durante la programación has escuchado la familia de fusión que escuchan en diferentes países, diferentes partes. Y estás diciendo, hey, yo también escucho desde no sé, a México, Argentina, Colombia, Perú, Guatemala. Amigo, queremos escuchar de ti y estoy aquí para contestar tu llamada. ¿Desde dónde ondeas tu bandera? Llama el 1-800-602-4014. Esto es 1-800-602-4014.

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1: Te acompaña Miguel, y si has estado bien estresado y preocupado esa tarde, te invito a que respires conmigo. Aquí vamos. Inhala. Dios te dio tu primer respiro. Exhala. Es Dios quien te da cada respiro. Inhala. Pon tu confianza en papá Dios. Exhala. Dios está en control. La Biblia dice en Job: el Espíritu de Dios me ha creado, me infunde vida el aliento del Todopoderoso. Amén.

0: Rosario, eres mi respirar.
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0: Babel.
1: Te acompaña Miguel en el camino, oremos juntos. Querido Dios, nos regocijamos en tu continua cercanía. Estás cerca de nosotros y eres nuestro tesoro que ilumina todos nuestros momentos. Gracias por alegrarte con nosotros este miércoles, mi Dios. Gracias por estar aquí y gracias por estar allí con mi amigo que escucha en este momento. Abrázalos, mi Dios, con tu dulce presencia. En el nombre de Jesús. Amén.

0: cuán bello es el Señor.
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0: Dios es fiel y Él es fiel para salvar, perdonar y transformar. 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
1: ¿Cuándo fue la última vez que escuchaste a alguien compartir el verso donde Dios dice: mis pensamientos no son tus pensamientos, y así como el cielo es más alto que la tierra, así mis pensamientos son más altos que los tuyos? Esto es de Isaías capítulo 55. Ahora, usualmente este verso se usa para recordarte que Dios obra todo para tu bien, aún cuando no podemos ver el panorama completo, y eso es cierto. Pero este verso en particular habla primeramente del perdón de Dios en tu vida. Literalmente justo antes de esto, Isaías dice: este es el momento oportuno para buscar al Señor, así que abandonen sus malos pensamientos y ese estilo de vida y vuélvanse al Señor, pues Él siempre está dispuesto, escucha, a perdonarlos. Si pensaste que Dios ahorita está enojado contigo, cansado de que te volviste a equivocar, listo para rechazarte y condenarte, este verso te recuerda: no, tus pensamientos no son como los de Dios. Si estás lejos, vuelve a Él, que te espera con los brazos abiertos para darte gracia, perdonarte y restaurarte. ¿Sabes por qué? Porque Él es un Dios compasivo. Lo que hiciste puede que merezca condenación, pero Jesús tomó tu castigo sobre Él. Así que si tú estás en Cristo y estás luchando hoy con culpa, vergüenza y condenación, te tengo buenas noticias. Hoy hay más gracia en Él que pecado en ti. Ya no hay más condenación.

0: con Pedro Pablo Quintero. Lo que pasó, pasó.
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0: mi pastor.
1: A lo mejor estás escuchando y estás pensando que no lo vas a lograr, que no vales lo suficiente. Te sientes muy corto en tu propósito, ya sea en tu carrera, en tu trabajo o aún como papá o mamá. Ok, amigo, ¿qué tal si el comienzo del triunfo es conocer a Dios y creer lo que Él ha dicho de ti? Tienes que saber con qué ojos te ve Él. A pesar de lo que otros o hasta tú mismo puedan llegar a pensar de ti, son los ojos con los que te ve Dios con los que te tienes que empezar a ver. Si Dios dice que fuiste creado a su imagen, amén. Si Dios dice que tú eres su hijo amado, amén. Si Dios dice que eres más que vencedor por lo que hizo Jesús en la cruz, amén. Valiosos, importantes y especiales ante los ojos de Papá Dios. No porque seamos buenos o porque lo merecemos, pero por lo que hizo Jesús en la cruz. Él te define y te empodera para vivir esta vida. Amigo, ¿podrías creer lo que Dios dice acerca de ti? ¿Podrías creer lo que Dios dice acerca de ti?

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1: 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Y me recuerda que Dios no desperdicia lo que le damos. Aunque seamos imperfectos, aunque seamos pequeños, aunque estemos todavía creciendo. La Biblia dice que aquel que comenzó la buena obra en nosotros la irá perfeccionando. Así que tal vez lo que sientes que no es mucho, en las manos de Dios, sí importa.
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0: Diario con Alex Zurdo. Él viene otra vez.
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1: Oasis Ministry, QBELV. ¡Qué bonita está la vida!
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0: Charles, conocido.
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1: ¿Cómo le hago para hacer lo que no quiero hacer? Y sé que lo tengo que hacer. Ok, personalmente he empezado a contar a tres. Un amigo mío que se llama Hugo ha trabajado con niños y dijo que a los niños le gustan cuando cuentan a las tres antes de hacer las cosas. Y yo dije, no, pues yo creo que lo voy a aplicar a mi vida también. Es como que no quiero levantarme temprano. Uno, dos, tres, vámonos. No quiero acomodar mi cama y limpiar mi cuarto. Uno, dos, tres, vámonos. No quiero lavar los trastes, no quiero barrer ni trapear. Uno, dos, tres, vámonos. No quiero hacer ejercicio. Uno, dos, tres, vámonos. No quiero leer mi Biblia. Uno, dos, tres, vámonos. A veces en la vida no le tenemos que pensar dos veces, nomás. Uno, dos, tres, vámonos.

0: adorno. Sonido del cielo, versión estudio.
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2: Hola, buenas tardes. Me llamo Mario y nosotros estamos en un centro de rehabilitación que se llama Jerusalén, en Llano, California. Y nosotros escuchamos a Fusión, es una bendición hacia no solamente nuestras vidas, pero también aquí en el taller de mecánico donde trabajamos. Y no solamente nos escuchamos de día en día, pero también nos ayuda a tener esa paz que sobrepasa entendimiento. Y es una bendición escucharlos cada día. Y nomás quería dejarles saber que los estimamos mucho y también nos tenemos en oración a cada uno de ustedes. Que Dios me las bendiga.

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0: con Kim Richards. Entregado, abandoned.
1: Oh, yo me rindo a ti.
2: Oremos juntos. Padre nuestro, gracias por salvarme. Yo busqué en todas partes, fui a los lugares equivocados, con las personas equivocadas, y me he dado cuenta que solo tú salvas y satisfaces. Te doy gracias porque solo en ti hay vida y verdadero amor. Así que rindo todo lo que soy para recibir todo lo que tú eres. En el nombre de Jesús. Amén.

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0: Gracias por conectarte aquí en Fusión. ¿Y cuál es la voluntad de Dios? Carlos Erazo nos tiene esta respuesta.
1: Primera Tesalonicenses 5, del 16 al 18, el autor da tres tips. Número uno, estén siempre alegres. Dios es un Dios alegre y desea esa misma alegría en tu vida, pero esta alegría no es una que depende de circunstancias, sino que es una alegría interior presente a pesar de tus circunstancias. Número dos, nunca dejen de orar. Tu fuente de contentamiento necesita ser algo que no cambia con tus circunstancias, si esa es tu relación con Dios, ese es tu tesoro más grande. Y el practicar constante oración es vivir en constante comunicación e intimidad con Dios. Y finalmente, número tres, sean agradecidos en toda circunstancia. El vivir alegre, contento y satisfecho es algo que se practica y se aprende con el tiempo. Y esto no pasa cuando recibes o alcanzas todo lo que deseas, sino cuando desde ya das gracias por todo lo que ya tienes y has recibido de parte de Dios, quien tanto te ama.

0: Education Español. Agradecido estoy.
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0: Quique Pavón, miles de canciones.
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1: Señor, gracias por la primavera, por recordarnos que siempre hay nuevos comienzos. Gracias por lo que crece en silencio, por lo que está cambiando, aún cuando no lo vemos. Hoy te entregamos nuestros procesos, nuestros tiempos de espera y todo lo que aún no entendemos. Enséñanos a confiar en ti y no apresurar lo que necesita tiempo. Haz crecer en nosotros paciencia, fe y esperanza. Y así como las flores que florecen en su momento, permite que nuestras vidas también te reflejen a ti. En el nombre de Jesús lo pedimos. Amén.
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0: fe.
1: Johnny Sophie, Dios de poder.
0: Aumenta nuestra fe.
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0: con David Reyes e Ivonne Muñoz, Dios de lo imposible.
1: Hold up, espera, frena y presta atención un ratito con Nati Giraldo. ¿Qué nos cuentas, Nati?
2: Te cuento. Alistamos todo para nuestra gran aventura, vivir en una casa rodante y recorrer Latinoamérica. Yo muy confiada llené el tanque de agua fresca y dije, esto nos alcanza mínimo para 15 días. En mi cabeza éramos casi expertos en supervivencia. Primer día, lavé los platos como si estuviera en casa. Ducha larga con agua caliente, baño relajado. Segundo día, sorpresa, el tanque estaba más seco que desierto en mediodía. Ni una gota. Ahí entendí que en casa yo pensaba que el agua era un recurso infinito. Abría la llave para cepillarme los dientes, para lavar las ollas y para todo sin pensar. Y así somos a veces con las bendiciones de Dios. Las tenemos tan a mano que olvidamos lo valiosas y limitadas que pueden parecer cuando no somos conscientes. Pero Dios no nos da con un tanque limitado. Él es una fuente inagotable. Mira lo que dice la Biblia cuando confiamos en Él. Bendito el hombre que confía en el Señor y pone su confianza en Él. Será como un árbol plantado junto al agua que extiende sus raíces hacia la corriente. No teme que llegue el calor y sus hojas estén siempre verdes. En época de sequía no se angustia y nunca deja de dar fruto. Así que, desde el día que nos quedamos sin agua en la casa rodante, entendí algo. El tanque se puede vaciar, pero cuando confío en Dios, Él mantiene mis raíces llenas.
3: Canta.

0: North Point en vivo con Seth Condrey, tu gran amor.
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Amén, Dios es nuestra fuerza y nuestra ayuda. Amigos, si tu vida le pertenece a Jesús, recuerda que Dios vive en ti y está para quedarse. Así que en vez de enfocarte en tu inhabilidad, enfócate en su habilidad.

0: Alexa, el gran yo soy.
1: Dios les bendiga, mis hermanos. Yo llamo porque tengo un hijo que es alcohólico, pero desde que oigo Fusión, mi hijo ha cambiado un poco y estoy muy agradecida con Dios y con ustedes que tienen ese programa tan hermoso.
2: Gracias, mi querida hermana. Oremos juntos. Dios, gracias. Gracias por la vida de Elvira y la de su hijo. Gracias por amarlos y porque tú los conoces y conoces su situación. Señor, te pedimos que él pueda ir contigo para llenarse de ti y encontrar su plenitud en Cristo. Que pueda enamorarse de ti y luego testificar de tu bondad. Confiamos en que la buena obra que empezaste en él, la terminarás. En el nombre de Jesús.

0: es digno de adorar.
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0: Gateway Worship con Lily Goodman, más grande.
1: Estás en Fusión, la voz de la armonía, y a continuación Carlos Erazo nos tiene una pregunta muy importante.
2: ¿Cómo está tu relación personal con Dios estos días? 1 Corintios 13 dice que si yo tengo una fe agresiva, pero no tengo amor auténtico por Dios y para otros, nada soy. Tu devoción hacia Jesús y tu amor hacia otros es más importante que cualquier práctica o costumbre religiosa, por más impresionante, popular o impactante que sea. Más que tu obediencia forzada, Dios desea tu corazón, y esta pasión por Dios tarde o temprano se desborda en amor a otros.

0: nombre es Reina González. Les llamo para agradecerles. Estoy muy agradecida en que me enviaron mi Biblia. Ya la recibí. Estoy muy feliz con todas sus maravillosas bendiciones, oraciones y canciones tan lindas que nos llegan al corazón. Nos alegra el alma, nos sana las heridas. Dios me los bendiga, que siga prosperando por muchos, muchos años más. Y muchas gracias, muchas bendiciones. Dios los bendiga y pido oración para mis hijos, Carlos, César, José Luis y Miguel Ángel. Mi nieto, Christopher. Muchas bendiciones, Dios los bendiga.
1: Gracias, Reina, por sus palabras y nos alegra al saber que recibió su Biblia. Oremos. Gracias, Dios, por la vida de Reina. Bendice y guarda a sus hijos, Carlos, César, José Luis, Miguel Ángel, por Christopher. Señor, sigue revelándote en sus vidas y que puedan conocerte como Señor, Salvador y Padre. En el nombre de Jesús.

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0: Sección 12 con músico. Es por fe.
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0: Grace López, Tiempo Perfecto.
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0: Melody Adorno y Julissa. Medley, Dios está aquí y Dulce Refugio.
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frías. ¿Por qué será que siento que me falta algo? ¿Por qué este camino gris se siente tan largo? Sé que estás sobrando aunque no te sienta. Sé que estás sobrando aunque no te vea.

0: bien.
1: Redimidos con Evan Craft. Todo va a estar bien.
2: Amigo, y tener fe en Jesús no significa que Dios siempre va a cambiar nuestras circunstancias, pero sí cambia la manera que tratamos con las circunstancias. Maybe we can't avoid it, but God will walk us through it. A lo mejor no puedes evitarlo, pero Dios te guiará y su gozo te fortalecerá en el camino.

0: Masterchef Español con Paloma Ramos. No tengo nada.
1: Dios es poderoso para salvar y para transformar. Ya que muchos están de vacaciones, imagínate que te echas un clavado en la piscina, en el swimming pool. ¡Boom! Obviamente ya no vas a estar seco, vas a estar mojado, ¿no? Ok. Pensar que puedes amar a Dios sin cambiar es pensar que puedes meterte en la piscina sin mojarte. Amar a Dios es entender que Dios va a arruinar tu vida pasada para reconstruirte en alguien como Jesús. A lo mejor esas renovaciones pueden doler y nos va a costar, pero vale la pena. Vale la pena echarnos ese clavado porque estaremos con Él.

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1: Jesús Adrián Romero, es por tu gracia.
2: Soy Miguel, I'm logging off, ya me voy y me despido con este mensaje. Estás bien. Estás bien. Papá Dios nos da una promesa de vigilancia amorosa y atención continua como la de un padre que cuida a su hijo, ofreciendo seguridad y dirección. Escucha lo que Dios dice en la Biblia en Salmos y dice: te haré entender y te enseñaré el camino en que debes andar. Sobre ti fijaré mis ojos. Otra vez, amigo, estás bien. Soy Miguel. Ahora sí ya me voy y, como siempre, hasta mañana, primero Dios. ¡Un abrazo!

0: América, la bendición.
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